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Imagina la Ciudad de México a inicios de los años 80, vibrando al ritmo de Caifanes. Jaime, Saúl y Alfonso crearon una fusión única donde el rock se mezcla con la tradición mexicana. Su primer álbum, en 1988, redefinió las fronteras del rock en español, con temas como La célula que explota y Afuera. Ese mismo año, Caifanes empezó a romper barreras al incluir en sus canciones elementos de New Wave y ritmos prehispánicos. Un dato poco conocido de la agrupación es su tema Afuera, que fue prohibido en algunas emisoras en España por su carga emocional y su tono rebelde. Abrió la puerta a una generación entera, transformando la esencia y demostrando que las raíces de su cultura podían convivir con las guitarras eléctricas, creando un sonido que fue y sigue siendo propio. 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

0: Amiguito, ¿cómo estás? 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
1: 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Espero que podamos hablar pronto.
2: A salud, compadre, a ti y a los tuyos. 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
3: ¿Le canta el Tito la canción? 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
4: Amigos, compañeros.

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0: Así es como era la Tierra, no hace mucho. Mi abuelo me enseñó varias fotografías. Tranquila, pacífica.
1: Bueno, pues aquí vivirás, te guste o no, de ahora en adelante.

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3: Cordial saludo para todos nuestros oyentes que nos acompañan en Voces y Devenires, programa de la Facultad de Ciencias y Educación de la Universidad Distrital, con el apoyo de la Maestría en Comunicación y Educación y el soporte del Doctorado en Estudios Sociales, el Doctorado Interinstitucional en Educación y el Programa de Comunicación Social y Periodismo. Es un gusto acompañarles en esta mañana de domingo, en la que tenemos una semana en la que conmemoramos a nuestra ciudad el próximo 6 de agosto y también conmemoramos a nuestra nación el próximo 7 de agosto. Así que es una semana de celebración en la que tendremos la oportunidad de acercarnos a diferentes cuestiones que nos permiten conocer las razones para sentirnos muy orgullosos de ser bogotanos y de ser colombianos. E iniciamos, como de costumbre, con algo de música en este espacio de Voces y Devenires.

0: En Voces y Devenires, en el espacio de Rizoma, dedicado al doctorado en estudios sociales, tenemos hoy invitados muy especiales. Se trata de talleristas que han acompañado el proceso formativo en el caso de los procesos que se desarrollan en el proyecto Cuidando la Vida en el Territorio, que está liderado por el Ministerio de la Igualdad y el doctorado en estudios sociales de nuestra Universidad Distrital. El día de hoy tenemos la ocasión de encontrarnos con talleristas de la línea de cuidado, con quienes estaremos conversando precisamente acerca de lo que tuvo que ver con este diplomado en cuidado. Y pues bueno, con ellos podremos conversar acerca de esta temática. En primera instancia, es un honor tenerles aquí. Quisiéramos que nos contaran un poco acerca de su nombre y su recorrido para poder acercarse a esta temática del cuidado y tratarla dentro de este diplomado.
1: Soy Guillermo Rincón, soy psicólogo y mi módulo se llamó Cuidarse y Cuidar, Conciencia y Responsabilidad. Y la experiencia que yo tenía previa con el mundo rum, con los pueblos gitanos, se remonta cuando era niño y en Bogotá se veían muchísimas gitanas. Y lo digo porque eran muy llamativas por sus vestidos, sus atavíos, sus collares, sus aretes, sus pañoletas en la cabeza, sus atractivas formas de vestir que llamaban la atención a cualquier persona. Por otra parte, mi abuela, que hacía dulces y tenía unas ventas de manjares de dulce, compraban las pailas con los gitanos porque compraban una serie de adminículos y de ollas grandes que eran hechas de metales y que el comentario era que eran para toda la vida y que eran muy especiales para ese tipo de circunstancia de trabajo. Y ya de adulto hago una maestría en España y tuve la oportunidad de ir en Madrid a un sitio icónico del flamenco llamado Casapatas. Casapatas es famoso porque los grandes cantores, cantadoras del flamenco y los músicos y los bailadores han salido de Casapatas. Y estuvimos en una velada maravillosa y después tuvimos oportunidad de hablar con ellos, que muy amablemente compartieron con nosotros muchos aspectos de la música y de relaciones que hacen con los instrumentos y cómo se afinan ellos y sus palmoteos especiales junto con las formas percusivas que realizan y los zapateados. Hay una cantidad de riqueza ancestral y ellos compartieron con mucha amabilidad. Cuando llegó la oportunidad de trabajar en el posgrado y fui llamado, pues fue una experiencia maravillosa porque era acercarme mucho a ese mundo que de alguna manera no deja de ser de alguna manera misterioso por muchísimos motivos. Es un pueblo que permanece con mucha vinculación de identidad, con mucha solidaridad entre sus mismos componentes, con los niños, con las personas que han hecho duelos. Bueno, entonces para mí fue maravillosa esta experiencia.
2: Pues bueno, primero que todo, muchísimas gracias por el espacio. Mi nombre es César Osorio, yo soy psicólogo de formación, soy psicoterapeuta, soy doctor en psicología. Y buena parte de mi trayectoria pues tiene que ver con acompañar personas, grupos, familias, en todo lo que tiene que ver con procesos de transformación. Y específicamente dentro de este escenario, de este diplomado, pues fui invitado para acompañar los módulos que tenían que ver con la atención plena, con lo que conocemos como mindfulness en el mundo más occidental. Y esto porque hace parte, digamos, las herramientas de atención plena de mi trabajo cotidiano, de lo que hago con las personas que acompaño a cambiar, de mi vida también personal y por supuesto porque considero que la atención plena pues es una herramienta muy poderosa para el cambio, la transformación y por supuesto el cuidado de sí y de los demás.
3: Quiero hoy extenderles Un fuerte abrazo de parte del equipo de autoconocimiento, especialmente de parte del maestro Miguel de Subiría, el líder de nuestra propuesta, y en el mío propio, Jenny Forero, psicóloga afectiva, quien nos acompañó en el desarrollo de los talleres acerca de nuestro tema sobre el autoconocimiento. Asimismo, queremos agradecer al Ministerio de la Igualdad, a la Universidad Distrital Francisco José de Caldas, quien ha liderado este proyecto Cuidando la Vida en el Territorio, desde el doctorado en Estudios Sociales. Y también queremos agradecer pues a cada uno de ustedes que nos haya permitido a través de sus experiencias conocer mucho más acerca de la cultura del pueblo rom. Nuestra propuesta está dirigida a cada uno de ustedes y especialmente a esa relación que existe entre el autoconocimiento y el cuidado, pero también en elementos básicos como el bienestar, como lo son los vínculos y las interacciones, y también las fortalezas y aquellas que están más presentes como competencias, aquellas que están un poco menos presentes y se manifiestan como incompetencias. Planteamos entonces una tesis muy importante que nos lleva a pensar en que el autoconocimiento es uno de los conocimientos fundamentales para la vida de cualquier ser humano, pero asimismo, quien se cuida, quien se conoce a sí mismo, también está en la disposición de cuidar de otros. Partimos de allí entonces para plantear nuestras tres sesiones. En esta sesión número uno trabajamos acerca del bienestar y las fuentes que proveen ese bienestar. Ustedes a través de sus experiencias nos contaron un poco acerca del estado de bienestar en el cual se encuentran. Aprendimos a identificar una forma de valorarla y también de representarla a través de algunas herramientas gráficas que nosotros llamamos afectogramas, donde ustedes pusieron ahí como una radiografía de lo que era su estado de bienestar. En una segunda sesión trabajamos acerca de un tema fundamental para ustedes, del cual aprendimos junto a ustedes acerca de los vínculos y de lo que conlleva en este tema tan importante que es del cuidado, en la construcción de esos lazos y esas interacciones con esos otros y esas otras con las cuales convivimos e interactuamos en todas las diferentes áreas de nuestra vida. Y en una sesión 3, trabajamos acerca de las cualidades o fortalezas y el reconocimiento también de algunas incompetencias. Todas ellas

0: para ustedes, pero también aquellas en las cuales necesitan trabajo. Nuestras tres sesiones están dirigidas a elementos básicos que son de autovaloración, estos elementos en nosotros mismos, pero también poder observarlo en nosotros y fortalecer con ello cada una de nuestras relaciones de cuidado. Finalmente, lo que quisimos y nos conllevó todo el desarrollo de esta propuesta del autoconocimiento como bienestar psicológico y emocional fue reconocer que el autoconocimiento en el pueblo Rom es ese proceso de reconocerse, pero reconocerse como parte de un nosotros, ¿cierto? Para cuidar de los otros. Y que el individuo comprende y legitima sus propias tradiciones, códigos éticos y morales, y lo que convierte a ese cuidado en un mandato ético y no en una simple opción individual. Es un trabajo colectivo y de ustedes aprendimos demasiado en el desarrollo y consolidación, especialmente de este elemento. Entonces queremos dar las gracias a cada uno de los participantes por haber estado aquí, por permitirnos escuchar las voces desde la experiencia que los atraviesa y posiblemente en próximas oportunidades logremos estar con ustedes para seguir aprendiendo acerca de esta ruta del autoconocimiento. Mil gracias para cada uno de ustedes y un fuerte abrazo.
1: Hola, es un gusto saludarlos nuevamente. Bueno, pues como ustedes lo vivieron, lo experimentaron, a lo largo del diplomado, pues nuestras sesiones permitieron comprender algo importante, que el cuidado no es un acto aislado, sino una práctica relacional, además muy comunitaria, muy consciente, que es algo que el pueblo Rom viene trabajando históricamente. Siempre estuvimos de alguna manera conectados en la participación. Ustedes manifestaban desde la primera sesión que las prácticas de cuidado y autocuidado pues son prácticas fundamentales dentro de la comunidad, pero que además hace parte de las dimensiones de la inteligencia vincular. Entonces, ¿qué evidenciamos? Pues que el cuidado más allá del sacrificio, del agotamiento, si nos acordamos del tanque de reserva, si tenemos un tanque cuidado que además esté lleno de posibilidades, que además esté de alguna manera oxigenado, descansado, escuchando nuestros propios límites y las emociones, va a ser un tanque de reserva emocional que nos permita ayudar a generar unos vínculos sanos. En esta primera sesión, pues destacamos la autoconciencia, la empatía, la regulación emocional y la comunicación asertiva como base del cuidado auténtico. En la segunda sesión, la reflexión se amplió un poco más a unas tensiones que aparecen cuando los cuidados se convierten en cargas, en mandatos o en costumbres. Y pues hablábamos de las de la vida cotidiana y comunitaria y las prácticas que muchas veces que parecen cuidar, en realidad lo que producen son desgastes, silencios, desigualdades y generan, es como una distancia que no nos permite de alguna manera generar ese intercambio recíproco del saber dar, pero también del saber recibir y sobre todo del decir. Listo, yo me dejo acompañar, levantar la mano y decir, sí, acá es importante dejarnos acompañar. Entonces, esa segunda sesión fue muy desde los vínculos más relacionales. Y la tercera sesión ya nos llevó a una comprensión más amplia, que era, pues claro, el cuidado, pero mirándolo en el territorio y el contexto social. Entonces se reconoció y reconocimos entre todos en ese momento que que el autocuidado se hace considerando las condiciones de vida, pero también en donde hay desigualdad, en donde se tiene que movilizar otro tipo de acciones y pues sobre todo ustedes nos hablaban de los desafíos que atraviesa el pueblo gitano. Y también apareció el cuidado como una lectora crítica de ustedes frente al entorno, las cosas que...

0: de alguna manera han tenido que adaptar de manera creativa frente a los cambios, pero se vinculó mucho esos cambios que traía lo global, la idea de localidad y de globalidad, en donde lo central era cuidar como una práctica ética planetaria que une el cuerpo, el territorio, las emociones, la familia, pero también pues nuestra casa común, que es el planeta.
1: Muchas gracias por esa presentación tan generosa. Ahora quisiera que nos contara un poco acerca de ese balance que se pudiera hacer en torno al desarrollo de los procesos en las diferentes actividades y módulos que se desarrollaron dentro del diplomado. Esto, pues, sabemos que efectivamente se ha tratado de un ejercicio juicioso que ha llevado a unos acercamientos muy interesantes con la comunidad. ¿Qué balance nos podrían entregar acerca de estos procesos desarrollados en el diplomado de cuidado?
2: Hacer un balance de este trabajo, bueno, verbalmente es muy corto y además hay muchas cosas, incluso emocionales, de habernos acercado a este tipo de población RUM. Hay que considerar que la población gitana, los gitanos, aparecen desde, bueno, muchos siglos atrás, dicen que del siglo X, XI, que emigran de la India, que salen hacia Europa, que son nómadas, y a Colombia llegan a finales, bueno, en la época de la conquista, la colonia, con la llegada de los españoles llegan algunos, pero el gran grueso de grupos gitanos van llegando es a partir de la Segunda Guerra Mundial, y por unas razones obvias, porque ustedes sabrán que el pueblo gitano fue perseguido y desplazado, en donde hubo un holocausto terrible en la época de la Segunda Guerra Mundial por el base del nazismo, que dicen que mueren alrededor de 500.000 gitanos, y ellos tienen que emigrar a muchas partes del mundo. Ahí es cuando llegan la mayoría de gitanos a Colombia y se ubican en diferentes sitios. Hay muchos en Santander, en Bogotá, bueno, en Tolima, bueno, en otras partes se van ubicando y mantienen una esencia que es que son nómadas. Y en ese trasegar por el mundo, pues van dejando como su riqueza y viviendo de unas maneras muy especiales para conseguir sobrevivir ya económicamente, ya como pueblo y como familias y como grupos que son muy solidarios entre ellos mismos. Entonces, el balance aparece de unos grupos que hoy día ya no son básicamente nómadas, sino se han vuelto sedentarios. Pero realmente ahí sí, con mucha honestidad y con mucho interés por aprender y por conocer otras cosas, abren de alguna manera su participación en el diplomado que se otorga, digamos, por medio de el Ministerio de la Igualdad y de la Universidad Distrital, pues encabezada por supuesto por el doctorado en estudios sociales, que establece no solo el diplomado, sino una investigación alrededor de este pueblo, de esta cultura y de esta historia. Entonces, el balance que yo hago de alguna manera es encontrar cómo, con mucha apertura, con mucha honestidad, ellos comienzan a participar hasta donde más pueden y mejor, de alguna manera, se abren las conciencias en diferentes aspectos con cada uno de nosotros talleristas. Y nos van abriendo de alguna manera aspectos de la vida personal, de la vida casi que íntima, de el mismo manejo de cultura, que no es tan conocido, hay que hacer mucha investigación. Tuvimos la oportunidad, además de hacer los módulos con sus determinadas clases, tuvimos la oportunidad de hacer unas entrevistas. Nos correspondieron muy al azar, de más o menos de a cuatro personas. Me correspondió con cuatro mujeres que no tuvieron ningún reparo en comentar aspectos de la vida gitana, de la historia, de cómo se manejaban, aún en minucias, como por ejemplo la comida, sus festividades, sus formas de manejar los duelos, sus protecciones, sus maneras de invocar siempre el autocuidado para de alguna manera revertir eso que ha sido como misterioso en algo de apertura para que todos conociéramos una vida que aunque uno estudie y conozca siempre, pues tiene por allá algo enigmático, misterioso. Las mujeres que compartieron con nosotros fueron personas muy especiales porque, así como se dice, no se guardaron nada y nos compartieron absolutamente como abriendo las puertas de su corazón. Entonces, además de los estudios que nosotros hicimos, de lo que se está trabajando, el balance es supremamente positivo, porque tanto aprendieron ellos lo que nosotros les invitamos a trabajar, como aprendimos nosotros también de esa cultura, que después en algunos informes, en la investigación, en muchos documentos, va a quedar plasmado como algo importante, siendo un pueblo muy especial. Y que en Colombia, pues, lleva ya también muchos años, ya podríamos hablar de siglos incluso, pero hoy día con mayor razón, con sus maneras de trabajo en un idioma que también es muy especial, que tiene unas palabras muy particulares, que cada palabra encierra una conciencia del cuidado, de la protección, de un establecimiento de leyes que invitan a las personas a portarse de una manera muy impecable en algunas cuestiones para proteger ese grupo de vida, digamos, que se llama el pueblo run o, digamos, la cultura gitana.
3: Respondiendo a la segunda pregunta, el balance general es bastante bueno. Creo que en el módulo tuvimos una muy buena participación alrededor de las reflexiones e invitaciones que hace la atención plena. Tuvimos una participación sobre todo mucho más activa de mujeres jóvenes que están directamente vinculadas al cuidado y que pudieron conectarse con muchos de los temas que tienen que ver con el manejo adecuado del estrés, la regulación de las emociones, el lograr desarrollar estrategias de cuidado basadas en atención plena para el día a día. Y por supuesto también otras reflexiones que tienen que ver con cómo llevar un tema que es tan occidental, por decirlo, y que tiene un lenguaje tan occidental a la vida diaria de un pueblo que vive con algunos matices de diferencia a los que vivimos la mayoría de nosotros. En ese sentido, insisto, creo que de forma amplia logramos dejar algunas reflexiones importantes que las mismas personas del pueblo pueden utilizar para su beneficio, para el cuidado de sí mismos, para el cuidado también de los demás. Creo que es de especial relevancia lo que pudimos vivir alrededor del uso y cuidado de la palabra y de la escucha, lo cual fue muy significativo para los participantes y que estuvo muy bien relacionado con lo que se considera importante a la hora de hablar de atención plena, escuchando y por supuesto cuando usamos nuestros discursos y palabras para hacerlos en un tono de cuidado, en un tono compasivo y en un tono que pueda permitir el desarrollo y no la violencia o los ataques. Y de esta manera también se logró que los participantes entendieran términos como la compasión o la autocompasión en un lenguaje cercano a sus experiencias cotidianas, que pudieran verse como seres humanos y poder tratarse como seres humanos imperfectos desde un lugar del autocuidado.
1: Y bueno, es bien conocido que en estos procesos formativos, por lo general, quedan algunos balances muy interesantes que realizar. Quisiera que nos comentaran en este momento cuáles serían esas condiciones de aprendizaje, esos valores agregados, esos saberes que surgen a partir de trabajar con el pueblo rom y de esos desarrollos quizá futuros que se pueden dar a partir de lo tratado en este importante diplomado en el marco de este maravilloso proyecto Cuidando la Vida en el Territorio.
2: Y en cuanto a las condiciones del aprendizaje, pudimos trabajar y ellos de alguna manera aportar la manera como recibían estas informaciones, que para ellos muchas de estas informaciones eran muy novedosas. En ese intercambio, lo que yo pude contemplar es que esto puede ser un primer paso para hacer un trabajo de intercambio académico, pero que más adelante sí se pudiese hacer algo más presencial, por ejemplo, en el caso mío, que invito a hacer una serie de procesos con danza, con movimiento, con música, con intercambios de experiencias de comunicación interpersonal, con conciencia, por ejemplo, de lo espiritual, del manejo corporal. Sería muy interesante si se pudiese realizar algunas experiencias ya a nivel presencial y no solo virtual. El virtualismo nos dio la oportunidad de trabajarlo y de trabajar con personas que estaban en diferentísimos lugares de la geografía colombiana. Eso fue una ventaja muy grande, como lo ha permitido de alguna manera esas nuevas modalidades de educación. También deja abiertas muchas brechas para poder trabajar otros aspectos, pues, de muchos órdenes, ¿no? Ahondar un poco sobre los manejos, como por ejemplo de los duelos, por decir algo, de sus formas de adaptarse. Son trabajadores incansables, entonces, por ejemplo, ahondar un poquito sobre la importancia del trabajo, quizás un tanto sobre las crianzas de los hijos y cómo llevan, por ejemplo, sus maneras de trabajo y de tradición a la crianza con los hijos, un poco a las relaciones de pareja, sus celebraciones, a muchos aspectos que todavía se pueden trabajar un poquito más. Entonces, para mí esos serían algunos desarrollos futuros para tener en cuenta.
3: Lo más importante es continuar haciendo un diálogo entre estas técnicas que han surgido en contextos muy distintos a los de algunas poblaciones para que puedan ser adaptadas de la mejor forma. Durante el diplomado tuvimos muchos aprendizajes y mucha co-construcción con los participantes y las participantes, de tal manera que nos fuimos dando cuenta que algunas cosas que los occidentales normalizamos como cuidado no lo son para otros pueblos y otras comunidades. Por lo tanto, es clave seguir realizando esa adaptación, esa aproximación, ese diálogo, y creo que esto vendrá en los futuros desarrollos investigativos y de intervención que se puedan dar. Muchísimas gracias.

0: La sección del doctorado interinstitucional en educación es presentada por nuestro compañero Elvan Gerardo Roa. Escuchemos lo que nos tiene preparado para este fin de semana, una interesante entrevista como de costumbre que nos permitirá acercarnos a diferentes reflexiones en torno a lo que tiene que ver con los procesos que se desarrollan en el doctorado interinstitucional en educación y que permiten amplificar las ideas, reflexiones y modos de entender la investigación en el ámbito educativo y pedagógico. Escuchamos entonces a Elvan Gerardo Roa en esta sección que se titula Miradas contemporáneas en educación del doctorado interinstitucional en educación.
1: Hoy estamos conversando con Liliana Valladares Riverol, profesora invitada al doctorado interinstitucional en educación por el énfasis en educación en ciencias. Y les cuento que la profesora Liliana Valladares es doctora en filosofía de la ciencia por la Facultad de Filosofía y Letras de la Universidad Nacional Autónoma de México. Ha colaborado en distintos proyectos de investigación educativa y de investigación en humanidades y ciencias sociales. Su principal orientación investigativa está dirigida hacia la comprensión de la educación científica en contextos multiculturales. Profesora Liliana, bienvenida a los micrófonos de la UD Stereo. Háblenos un poco de quién es Liliana Valladares, pero sobre todo cuéntenos cómo surge su interés por la filosofía de la ciencia.
2: Buenos días, Gerardo. Buenos días a toda la audiencia que nos acompaña y que se suman a este interesante espacio. Bueno, pues yo soy profesora en la Universidad Nacional Autónoma de México, en la Facultad de Filosofía y Letras, en el área de contextos sociales y culturales de la educación. Y ahí imparto las asignaturas de Sociología de la Educación 1 y 2, de Comunicación Educativa 1 y 2. Y pues me formé en la Universidad Nacional Autónoma de México. Me formé primero como bióloga, después siempre interesada en el tema educativo, en la enseñanza primero de la biología, migré a filosofía de la ciencia en el posgrado, la maestría y el doctorado, después hice un doctorado en filosofía, ciencia y valores en la Universidad del País Vasco y la migración responde al interés primero que nada educativo antes que filosófico, pensando en que la filosofía de la ciencia podía ser una herramienta para que pudiéramos comprender de mejor manera el proceso educativo, sobre todo el proceso de enseñanza y aprendizaje de la ciencia. Yo siempre pensé que en la medida en que pudiéramos entender qué es la ciencia, esta gran pregunta por la ciencia, por la actividad científica, qué es el progreso científico, cómo se construyen los conceptos científicos, cómo se valida, cómo es que creemos y por qué en la ciencia, por qué confiamos en ella. Me hacía ese tipo de preguntas de corte más humanístico y por eso opté por filosofía de la ciencia. Y la verdad es que creo yo que es una decisión de la que no me arrepiento porque aprendí mucho sobre la ciencia y creo que eso me permitió ampliar la mirada sobre el proceso educativo, sobre las prácticas educativas específicamente en el campo de la ciencia.
1: Es la tercera vez que comparte espacio con el doctorado interinstitucional en educación. Cuéntenos un poco de las actividades que ha desarrollado con nosotros en la Universidad Distrital.
2: Bueno, la primera ocasión que vine fue con motivo de una conferencia sobre justicia social y educativa en el campo de la ciencia. Entonces, para mí, el hecho de que hubiera un espacio en Colombia preocupado por la intersección entre justicia educativa y educación de la ciencia ya era llamativo. Entonces fue como la primera interacción que tuve con el doctorado. Recuerdo con mucho gusto esa conferencia porque después de la conferencia tuvimos un grupo de discusión con estudiantes de la línea del doctorado dedicado a la enseñanza de la ciencia y el contexto y desigualdad y diferencia, ¿no? Y me llamó muchísimo la atención que trabajaran esos temas, no necesariamente con el concepto de interculturalidad o con el concepto de descolonialidad, ¿no? Sino que la línea tenía las palabras diferencia, desigualdad, y contexto, ¿no? Entonces, para mí era llamativo porque era un espacio diferente al que normalmente estamos acostumbrados en didáctica de la ciencia o en enseñanza de la ciencia. Esa fue la primera interacción que tuve. Luego estuve participando en la revisión de trabajos de doctorado en una suerte como de mi coloquio que había en donde se presentaban algunos avances de investigación y se discutían algunos temas emergentes. Y me pareció muy interesante todo lo presentado, todo lo discutido. Y a partir de entonces comenzó una relación que desde mi punto de vista ha sido muy enriquecedora, muy fructífera, porque coincidimos, aunque quizá no manejamos las mismas categorías, coincidimos en los mismos intereses que confluyen en la necesidad que percibimos como urgente de que la enseñanza de las ciencias se pluralice, se interculturalice, sea sensible a la pluralidad epistemológica, a la diferencia cultural, a la coexistencia de culturas, de lenguas, de epistemologías, de ontologías diversas. Entonces recuerdo con mucho cariño esas primeras interacciones y en esta ocasión lo que nos convocó fue un seminario en el que trabajamos algunas lecturas que abordan una nueva visión, un giro sociopolítico que está ocurriendo en el campo de enseñanza de las ciencias. Y este giro sociopolítico pues se nutre mucho de la teoría crítica y de la búsqueda por la emancipación, por la transformación social desde la enseñanza de la ciencia. Entonces hemos trabajado esos temas a lo largo del seminario de esta ocasión.
1: ¿Cuál es su apreciación sobre las investigaciones que hacen nuestros estudiantes y profesores en el énfasis en comparación con otras experiencias que usted tenga?
2: Bueno, primero que nada, quiero destacar que el doctorado y el trabajo que se hace en el doctorado, desde mi perspectiva, se ha ido consolidando año con año. Yo considero que este doctorado es uno de los pocos que me he encontrado en la región latinoamericana con muchos estándares de calidad. He visto y observado el compromiso que tienen los evaluadores con los trabajos, tanto nacionales como internacionales, es decir, desde la propia composición de los revisores, de los dictaminadores de cada trabajo, llama la atención esta composición plural y que combina no solo lo local en el sentido de jurados, integrantes del jurado que son parte de la universidad distrital, sino que también nacionales de otras universidades e internacionales. Yo he tenido la oportunidad de participar como jurado internacional y eso me ha permitido tener una apreciación de cerca de la calidad de los trabajos que se desarrollan con esta mirada diversa, ¿no? Que novicia los procesos. Eso no lo tienen necesariamente otras universidades. Eso en cuanto a procedimiento y rigor, ¿no? En cuanto a temáticas, he encontrado especialmente como dos grandes vertientes en los trabajos que se desarrollan aquí. Por un lado, un conjunto de trabajos que se nutren de todo un herramientaje teórico que se ha venido desarrollando en este énfasis, con categorías como ya cada vez más estabilizadas o muy trabajadas como conglomerados de relevancia, como puentes de conocimiento, diálogo de saberes, interacciones entre sistemas de conocimiento y desde luego concepciones de profesores sobre la interculturalidad, sobre la ciencia en la diversidad cultural, sobre la inclusión social en el proceso educativo de la ciencia. Eso digamos que es como toda una línea de trabajos de corte más descriptivo interpretativo. Y de un tiempo para acá he encontrado más trabajos de corte interventivo, es decir, experiencias o propuestas de trabajo en el aula que incorporan o tratan de aplicar todos los resultados derivados de la parte interpretativa. Cuestiones que buscan, por ejemplo, a través del juego, pero desde la mirada intercultural, dinamizar el proceso pedagógico en el terreno científico, o cuestiones de diseño didáctico, pero atendiendo a la pluralidad cultural. Entonces, pues me parece que los trabajos comparten un interés que le da cohesión, que le da identidad a la línea y que la hace, desde mi perspectiva, importante en la región latinoamericana porque atiende a un aspecto no único de la región, porque en todos lados hay diversidad cultural, pero sí único en el sentido de los conceptos en juego, ¿no? De vernos ahora sí que desde la mirada más interesada en proponer nuevos caminos para transformar la enseñanza de la ciencia, que por mucho tiempo pues han primado miradas hegemónicas importadas, no necesariamente elaboraciones que atienden a los contextos y necesidades inmediatas de, pues a veces, situaciones precarias que enfrentan y enfrentamos profesores en la región latinoamericana. Entonces yo considero que es uno de los posgrados mayormente consolidados en el área de enseñanza de las ciencias y diversidad cultural, que eso, por ejemplo, en México no hay como tal una línea en un posgrado que trabaje este entrecruce, ¿no?
1: Finalmente, ¿a qué proyectos académicos e investigativos se dedica actualmente o tiene contemplado asumir dentro de su universidad o dentro de su comunidad académica?
2: Actualmente participo sobre todo en dos proyectos de investigación. Uno se llama Escríbile tu mundo y es de lectoescritura para la inclusión social con una orientación hacia la cultura científica. En ese proyecto participo junto con colegas con quienes fundamos un grupo que le llamamos GRECI, Grupo Red de Educación Científica Intercultural, que son colegas muy queridas que compartimos los intereses por transformar la enseñanza de las ciencias en México desde este enfoque intercultural y compromiso con la inclusión social. Entonces, pues construimos y colaboramos en este proyecto de investigación en donde además participamos con un grupo de investigación de una universidad en México, la UAM Cuajimalpa, con colegas que han trabajado durante mucho tiempo el concepto de horizontalidad y cómo se ha transformado bastante la política científica y tecnológica en México y ha buscado ser más sensible a la participación de personas que antes veíamos como objeto de estudio y hoy logramos dignificar ese proceso y esa relación en la investigación, pues Escríbile tu mundo es un proyecto que busca construir redes horizontales de trabajo entre profesores, investigadores, estudiantes para el fomento de la cultura científica y la lectoescritura en ciencias. Ese es un primer proyecto en el que estoy participando con este grupo GRECI y tengo otro proyecto que ese es un proyecto de financiamiento de un programa que tiene la UNAM, que son los proyectos PAPIT, y este proyecto se titula Sembrando Parques y Cosechando Aprendizajes, Pedagogías Públicas para el Aprovechamiento Educativo de los Espacios Verdes Urbanos en la Ciudad de México. Y en este proyecto lo que buscamos es tratar de comprender a los espacios verdes urbanos en la Ciudad de México como sitios emergentes de aprendizaje. Tratamos de entender, de explorar qué procesos pedagógicos ocurren en esos espacios al aire libre y con ello nos hacemos preguntas sobre qué es el aprendizaje al aire libre, qué caracteriza el aprendizaje al aire libre, de qué manera se puede fomentar el aprendizaje de la ciencia y de otros conocimientos en estos espacios. Y también tratamos de visibilizar las actividades educativas que se llevan en estos espacios, que se llevan a cabo normalmente en estos espacios y que muchas veces ni siquiera tenemos una sistematización, un registro de lo que ocurre en estos parques, ¿no? Estamos por el momento trabajando específicamente en un parque ecológico al sur de la Ciudad de México, en Xochimilco. Se llama Parque Ecológico de Xochimilco, el PEX. Este parque es a su vez parte de un gran programa de rehabilitación de espacios verdes urbanos, de espacios urbanos en general en la Ciudad de México, que se llama Sembrando Parques. Y nuestra pregunta era, bueno, no serviría de mucho sembrar parques si tampoco acompañamos esto de una cosecha de aprendizajes y nuestra intención es hacer que estos sitios tengan mayor relevancia para el trabajo pedagógico, mayor vinculación con las escuelas, con los centros escolares, que las escuelas puedan ver en estos espacios la extensión de su patio escolar y que puedan vincular algunos aspectos curriculares con el espacio verde tienes la naturaleza enfrente para poder hacer y desarrollar cualquier clase de aprendizaje. Y eso es lo que estamos trabajando actualmente. Bueno, pues Gerardo, agradezco muchísimo el espacio, el tiempo, la oportunidad de poder compartir lo que estamos haciendo en este grupo de trabajo. Y pues un saludo y agradecimiento a toda la audiencia.

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1: Yo nunca guardé rebaños, pero es como si los guardara. Mi alma es como un pastor, conoce el viento y el sol, y anda en manos de las estaciones, siguiendo y mirando.
2: Como quien da y chupa y tu avento.
1: Así comienza El guardador de rebaños, según Fernando Pessoa, libro de Alberto Calleiro, poeta ribateño, con quien compartió algunos años en Lisboa, aunque parece que se conocían desde la infancia.

Creo que guardador, esta bella palabra que combina en sus raíces dos sentidos, el de quien cuida y el de quien observa con cuidado, cabe muy convenientemente para hablar del poeta, que sigue, que mira. Le caben al poeta estas dos tareas, la de ser un observador que guarda, que cuida y que ama. Podría decir que cuida las palabras, pero también cuida nuestra relación con el viento, con el sol, con las estaciones.

Toda la paz de la naturaleza a solas viene a sentarse a mi lado, pero permanezco triste, como un atardecer para nuestra imaginación, cuando refresca en el fondo de la planicie y se siente que la noche ha entrado como una mariposa por la ventana.

Alberto Calleiro, el poeta bucólico, que nunca ha guardado rebaños, rinde homenaje a la relación directa del hombre con el mundo que lo rodea. El poeta se retira al campo, no con la misma intención de los místicos, para encontrar el misterio y la profundidad de las cosas, sino la posibilidad de acercarse a la simplicidad del mundo que lo rodea. Dice que disfruta la soledad, pero la naturaleza se sienta a su lado. La noche es la noche, pero es también un ser que aletea y que entra por la ventana.

Se puede ser justo, feliz, sosegado, en medio de la naturaleza. Que otros pastores, los de verdad, cuiden los animales. Hay un pastor poeta que cuida sus ideas, sus pensamientos, que deambulan con alegría entre las flores, sin saber que son pensamientos siquiera.

Con un ruido de cencerros, más allá de la curva del camino, mis pensamientos están contentos. Otros podrán pensar que ser poeta es una dignidad, un orgullo, una presunción ligada quizá al reconocimiento, a los libros, a la fama. Otros piensan, equivocadamente, que la poesía es una forma tortuosa de pensamiento y que casi no tiene que ver con la vida sencilla y con lo cotidiano. Ya como Pessoa, ya como Ricardo Reis, como Álvaro de Campos o como un oscuro y apagado Bernardo Suárez, Pessoa escribió en tantos otros tonos, con tantas otras voces, unas angustiadas, otras reflexivas, nihilistas, exacerbadas, expectantes, apesadumbradas. Calleiro entiende la poesía de una manera muy distinta. Por eso dice: no tengo ambiciones ni deseos. Ser poeta no es una ambición mía, es mi manera de estar solo. Asimila su poesía a los corderos y escribe a la puesta de sol, o a las nubes, o al silencio, o a la hierba. Escribe en papelitos que se comportan como callados, camina por los oteros, saluda a la gente que pasa y le desea una forma de felicidad, a todos ellos la más valiosa.

Les saludo y les deseo sol y lluvia, cuando la lluvia es precisa, y que sus casas tengan al pie de una ventana abierta una silla predilecta en que se sienten a leer mis versos.

anima al poeta una profunda paz, un deseo benevolente, una alegría de compartir con otros la fiesta de la vida. Que la poesía sea entonces algo tan natural como la sombra de un árbol, que da sombra al hombre cansado, o como el rayo que calienta en la mañana, o que vuelva cada verso como vuelven los versos infantiles, o que con los poemas regrese la imagen de los juegos y las rondas, y que la gente recuerde esos versos, pero no los autores ni las citas solemnes de las solapas, y que tengamos un lugar, una silla, un rincón donde poder evocar los versos y ser de nuevo felices.

Y al leer mis versos, dice el poeta, piensen que soy cualquier cosa natural. Por ejemplo, el árbol antiguo, a la sombra del cual cuando niños se sentaban de golpe, cansados de jugar, y limpiaban el sudor de la frente caliente con la manga de su bata a rayas.

0: Les agradecemos por habernos acompañado en este espacio de Voces y Devenires, programa de la Facultad de Ciencias y Educación de la Universidad Distrital, con el apoyo de la Maestría en Comunicación y Educación y el soporte del Doctorado en Estudios Sociales, el Doctorado Interinstitucional en Educación y el Programa de Comunicación Social y Periodismo. Ha sido un gusto estar con ustedes en esta mañana de domingo. No olviden que este programa es producido por estudiantes egresados, docentes, funcionarios de nuestra universidad, entre quienes se encuentran Alexis Rodríguez, Elván Gerardo Roa, Juanita Peña y quien les habla, Hernán Javier Riveros. Les deseamos un excelente domingo, una maravillosa semana llena de celebración con estas fechas maravillosas del día 6 y 7 de agosto y además que tengan un día de hoy muy feliz. Y no se despeguen de la programación en la UT 90.4 FM Estéreo, la verdadera alternativa de la radio.
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4: Buenos días a todos los oyentes de la UD Estéreo que nos escuchan, deseándoles un agradable domingo. Con ustedes Mauricio Trujillo Uribe, selección musical, libreto y conducción. 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

Amigas y amigos, bienvenidos al programa 292 de Jazz Sin Fronteras. Esto fue Dark Silk Percussion por el grupo Tribal Lounge Band, una muestra de cómo en las últimas 2 décadas ha surgido una generación de músicos en Kenia que combina jazz con sonoridades tradicionales.

Joshua Redman, músico afro-norteamericano, considerado una de las grandes voces del saxofón tenor en el jazz contemporáneo, hemos escuchado Greasy G acompañado del ensamble Elastic Band.

0: Can Flo Ma es una compositora de Sudáfrica con una propuesta musical donde convergen el jazz, R&B, groove y ritmos de África Austral. Nos deleitó con Tears on My Pillow. Luego vino el grupo Tribal Lounge Band con Moonlight Communion en Cadencia de Groove.
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Lluvia es una pieza del grupo italiano Bossa Nostra, con la participación vocal de Bruna López, cantante y compositora brasileña. Musicalmente se mueve en la confluencia del bossa nova, jazz y lounge. Moody Café, el tema siguiente, puede traducirse de varias maneras. En el contexto musical, especialmente jazzístico, suele transmitir más bien una sensación melancólica, íntima o de atmósfera cambiante. Terminamos con Piero Umiliani en el tema Mae. Fue un compositor y pianista italiano, figura de la música para cine, supo integrar jazz, música orquestal y experimentación sonora.

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Muy buenos días desde la UD 90.4 con Jairo Alfonso Ruiz y el equipo de Universo Pías. Se les saluda para desarrollar nuestra emisión del día de hoy, 2 de agosto del 2026. Hoy con la emisión número 333 de este, su programa Universo Pías, el programa del análisis de la reforma universitaria en la Universidad Distrital y de la revisión de la reforma educativa, sobre todo de la educación superior en nuestro país. Arrancamos con nuestra emisión con el trabajo de los siguientes segmentos. En Cómo Vamos UD, quien les habla, Jairo Ruiz, continúa con la revisión de la propuesta de estatuto académico con fecha del 19 de noviembre del 2025 por parte de la mesa establecida por el Consejo Superior y el Consejo Académico. Se continúa con el trabajo del título sexto, Sistema de Contextos, Extensión y Proyección Social, el capítulo tercero, Los Centros, artículos 104 a 107. En y de las reformas universitarias que, la profesora Olga Esther Salcedo continúa con la revisión de los documentos que han llevado a consolidar 4 universidades dentro de la misma universidad distrital. Y se trata de establecer qué debe hacerse para que la reforma curricular transverse a toda la universidad y todos los 4 modelos confluyan en una sola universidad. En este caso, se reflexiona sobre el 4º modelo de universidad amparado por el Acta 024 del 6 de septiembre del 2022 del Consejo Académico, del Acuerdo 005 del 27 de febrero del 2023 del Consejo Superior Universitario, por el cual se crea el proyecto curricular de enfermería de la Universidad Distrital Francisco José de Caldas, y el Acuerdo 007 del 20 de abril del 2023 del Consejo Superior, por medio del cual se crea la Facultad de Ciencias de la Salud de la Universidad Distrital. En actualidad universitaria en Colombia, si alcanzamos, se hace una breve presentación introductoria del documento Reforma Integral a la Ley 30 de 1992 por una educación superior como derecho fundamental y bien común, presentado por el Ministerio de Educación y el Pacto Histórico ante el Congreso de la República. Sin más, arrancamos con nuestra primera zona musical, con Mortis y los Desarmados, Larga Vida al Patrón.

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1: En Cómo vamos, UD, el día de hoy, continuamos con la revisión de el documento propuesta elaborada por la Mesa de Apoyo, que ha entregado su trabajo el día 19 de noviembre del 2025. Documento que ya ha sido analizado por la Asamblea Universitaria, que ha sido entregado al Consejo Académico y al Consejo Superior y que está en supuestamente discusión del Consejo Académico, pero debiese ser ya documento referente para aprobación porque los tiempos se han cumplido. De este documento ya revisamos el título primero, Estatuto Académico, el título segundo, Gobierno y Participación Académica, el título tercero, Sistema Académico, el título cuarto, Sistema de Formación, y el título cinco, Sistema de Investigación, Creación e Innovación, y nos encontramos en el título seis, Sistemas de Contextos, Extensión y Proyección Social, donde ya revisamos el capítulo 1, Definición, Propósitos, Componentes y Articulaciones, el capítulo 2, Vicerrectoría de Contextos, Extensión y Proyección Social, y entramos en este momento al capítulo 3, Centros. Hasta aquí lo que podemos decir del documento es que origina una contradicción entre la concepción de campos formulada por la Asamblea Universitaria del año 2021 y que quedó en el documento Estatuto General, Acuerdo 04 del 2025, contradicción que puede ser subsanada siempre y cuando se deje claro a qué se refieren los campos, a sus tres funciones fundamentales de la universidad y desde el punto de vista organizativo entraría la concepción de sistemas, pero precisando qué se quiere decir con ecosistema, que tiene una concepción específica que entraría en abierta contradicción con los campos. Así que habría que precisar eso. Dos, entender que precisamente dentro de los campos hay tres funciones que desarrollar. Lo que han llamado aquí funciones misionales, término que no nos parece, pero atendiendo a que la universidad nace de universitas, nace incluso de la Iglesia Católica, dentro del marco de su desarrollo, tiene una incidencia fundamental, vale entonces acuñar el término, pero son las funciones de la universidad. Tres, la función de formación, esa función de formación que da cargo de una unidad académica que se llama facultad. En la facultad, los elementos centrales son los programas académicos que al unirse programas académicos afines constituyen las áreas de formación. Sin embargo, en el Acuerdo 04 se comete el error de dejar inscritas allí las escuelas como si fueran de formación cuando las escuelas son proyectos que desarrollan unidades académicas que desarrollan la segunda función, la de investigación, creación e innovación. Ese es uno de los elementos que hay que entrar a corregir y que este documento no corrige y por el contrario ahonda, profundiza y pretende dejar en el mismo costal las escuelas y las facultades, originando grandes confusiones, confusiones que no han sido resueltas en los diferentes debates que se han desarrollado incluso dentro del claustro universitario. La segunda función es la de investigación, creación e innovación, en donde la unidad fundamental es la escuela. Sin embargo, el documento que estamos revisando e incluso el 04 sustentan que la unidad fundamental es el instituto. De la Asamblea Universitaria se señaló que la unidad fundamental es la escuela y que hay algunos institutos que cumplen esa función de desarrollar la investigación, la innovación y la creación. Y finalmente, la tercera función y el tercer campo es el de contextos, que es del que estamos hablando aquí, en este momento, donde la unidad fundamental es el centro. Sí, señor, es el centro. Y algunos de los institutos que desarrollan investigación aplicada. Pero bien, esas contradicciones las origina no solamente este documento, sino que las origina fundamentalmente la desazón del Consejo Superior Universitario al no querer entender la propuesta que viene de la Asamblea Universitaria y al cerrarse a entender que las escuelas y las facultades son unidades diferentes. Las unas atienden a los docentes, las escuelas, las otras atienden a los estudiantes, las facultades, y ellos pretendieron meter en un mismo costal las dos unidades, y eso sigue sin resolverse. Continuamos entonces con el capítulo 3, centros, y con ello avanzamos prácticamente hacia el final de este documento, arrancando en el artículo 104, donde se señalan funciones de los centros. Recuerden que para este documento los centros son las unidades fundamentales que potencian el campo de contextos y proyección social. En concordancia con el artículo 78 del Estatuto General, Acuerdo 04 del 2025, son funciones de los centros proponer, consolidar y desarrollar una oferta de servicios académicos especializados, programas de formación continua y demás iniciativas que respondan a las necesidades del entorno basadas en el conocimiento y las capacidades institucionales, considerando los lineamientos institucionales. Formular, ejecutar, hacer seguimiento y evaluar proyectos, programas y actividades de contextos, extensión y proyección social en articulación con los campos estratégicos institucionales. Formular y ejecutar proyectos de aplicación del conocimiento y los saberes del enfoque misional y disciplinar del centro, mediante el fomento y la gestión de redes de cooperación intra e interinstitucionales. Actuar como instancia de enlace operativo entre las escuelas, las facultades y la Vicerrectoría de Contextos, Extensión y Proyección Social para efectos de planeación, seguimiento, evaluación y rendición de cuentas. Promover el trabajo colaborativo y la articulación con otras dependencias académicas y administrativas para el desarrollo de acciones conjuntas en contextos, extensión y proyección social. Establecer relaciones estratégicas con actores sociales, institucionales, comunitarios y productivos, así como con redes y alianzas interinstitucionales. Promover la participación activa de docentes, estudiantes, egresados y grupos académicos en acciones de extensión y proyección social, incluyendo, entre otras, programas de voluntariado, pasantías, prácticas, consultorios universitarios y procesos de apropiación social del conocimiento. Evaluar el cumplimiento de los planes de desarrollo y de acción del centro. Generar recomendaciones para su mejoramiento continuo y comunicar los resultados a la comunidad universitaria. Aportar insumos y participar activamente en procesos de autoevaluación, acreditación, evaluación institucional y de programas con enfoque social, cultural y territorial. Reportar periódicamente la información de los proyectos, programas y actividades en el campo de contextos, extensión y proyección social a través del sistema de información de extensión o de los mecanismos establecidos por la Vicerrectoría. Contribuir a la articulación de la función misional de contextos, extensión y proyección social con los procesos de formación, investigación, creación e innovación, promoviendo enfoques integrales y multidisciplinarios. Promover ante la Vicerrectoría de Contextos, Extensión y Proyección Social los correspondientes ajustes o cambios a las políticas y lineamientos curriculares de investigación, investigación, creación e innovación, innovación y creación, y de contextos, extensión y proyección social. Elaborar los planes de acción y presupuestales del centro y gestionarlos ante la Vicerrectoría de Contextos, Extensión y Proyección Social. Formular, consolidar, revisar y presentar informes periódicos o especiales que respondan a los requerimientos de los entes de control, los organismos de vigilancia, los consejos de dirección y la comunidad universitaria, garantizando la veracidad, oportunidad, coherencia y alineación con las políticas institucionales, las normativas vigentes y las metas estratégicas de la universidad. Gestionar ante la Vicerrectoría de Contextos, Extensión y Proyección Social las necesidades de los docentes para el acompañamiento en proyectos, programas y actividades de contextos, extensión y proyección social, de acuerdo con los lineamientos institucionales. Apoyar el proceso de evaluación docente, conforme con los lineamientos institucionales. Las demás funciones que le sean asignadas por los estatutos, los reglamentos y demás disposiciones de la universidad. Al revisar efectivamente el artículo 78 del documento Acuerdo 04 del 2025, nos encontramos con: se encuentra la definición de centros, que son las unidades académico-administrativas responsables del desarrollo de actividades de contextos, extensión y proyección social,
0: ligadas a las fortalezas institucionales de docencia, formación, investigación, creación e innovación y gestión institucional en los campus estratégicos de la universidad. Los centros convocan y reúnen a la comunidad académica al tiempo que generan relacionamiento con los diferentes sectores externos. Se encuentran adscritos a la Vicerrectoría de Contextos, Extensión y Proyección Social y coordinan sus acciones con las escuelas, facultades e institutos de la universidad. Siendo esa la definición y siendo ese el contexto de los centros, en ese orden de ideas parece que las funciones efectivamente están allí. Sin embargo, vale la pena mirar por encima el artículo 133 de la propuesta de la Asamblea Universitaria, donde se señala cuáles son las funciones de los centros, y allí podemos encontrar que varias de las funciones que aquí aparecen, con alguna redacción distinta, fueron recogidas por el documento que se acaba de presentar por parte del equipo conformado por el Consejo Superior y el Consejo Académico. Luego vamos en sintonía de lo que corresponde con los centros. Luego viene en la propuesta del Acuerdo 04 la estructura de los centros. Vamos a ver en el documento que nos están entregando desde el equipo de trabajo que continúa en el artículo 105. Pues hacen referencia ya no a la estructura, sino hacen referencia al Consejo de Centros. Y señala allí, el Consejo de Centros está integrado por el director, quien lo preside, el vicerrector de Contextos, Extensión y Proyección Social o su delegado, el vicerrector de Investigación, Creación e Innovación o su delegado, el gerente administrativo y financiero o su delegado, un decano delegado por los decanos afines al campo estratégico que desarrolla el centro. Ojo que se están haciendo mención a campo estratégico. El campo estratégico es como se llamó al campo de contextos en la propuesta de la Asamblea Universitaria. Aquí se está originando una mezcolanza entre el campo estratégico y la función de contextos, extensión y proyección social. Son lo mismo. Son los campos estratégicos, son aquellos que proyectan a la universidad en la sociedad. Así que hay que revisar qué se quiere decir aquí cuando se habla de campo estratégico. Si es lo mismo que el campo de contextos, o se están haciendo referencia a otras cosas. Un director de escuelas delegado por los directores de escuelas afines al campo estratégico que desarrolla el centro. Definitivamente hay que precisar un debate en la Asamblea Universitaria, en el Consejo Superior y en esta comisión incluso. Es más, de pronto es en los claustros, en el claustro de docentes que ya está convocado, para que revisemos a qué se refieren los campos de contextos, los campos estratégicos, porque para la Asamblea Universitaria eran los mismos. Un estudiante vinculado a los grupos académicos que conforman el centro, designado por el Consejo Estudiantil Universitario. Tres docentes que pertenezcan a los grupos académicos que conforman el centro, elegidos por ellos mismos. Un representante de los egresados de pregrado o posgrado que esté desarrollando actividades en el campo estratégico del centro. Para la designación del representante de los egresados, la persona candidata deberá haber egresado como mínimo 2 años antes de su postulación y demostrar una vinculación laboral relacionada con el ejercicio de su formación en el correspondiente campo de conocimiento. Y vienen una serie de parágrafos que señalan: en el caso del representante de los egresados, se permitirá su participación de manera remota en las que no sea posible realizarla de forma presencial. El segundo, los representantes de los estudiantes y de los egresados deben cumplir las mismas condiciones exigidas a los representantes de estos estamentos ante el Consejo Superior Universitario. Y el tercero señala el periodo institucional del representante de los decanos, del representante de los directores de escuela y de los representantes de los grupos académicos será de 3 años. Frente a este consejo, el documento de la Asamblea Universitaria señala que el Consejo de Centros está conformado por el director, el vicerrector de Contextos, Extensión y Proyección Social, el vicerrector de Conocimientos y Saberes, el gerente administrativo, un delegado de los decanos. Es decir, la conformación es similar a la que se propone acá. Lo que ocurre es que se señala antes que existe una estructura del centro. Esa estructura del centro cuenta con una dirección, un Consejo de Centro y un equipo de soporte académico y administrativo que en el artículo 79... del documento Acuerdo 04 quedó resumido en cada centro cuenta con una dirección,
1: un consejo de centro, un equipo de soporte académico y administrativo. Es decir, con ese preámbulo, entrar al artículo correspondiente en el caso de la Asamblea Universitaria 135 o en el caso del documento presentado en el Estatuto Académico como propuesta, el artículo 105, hay sintonía. Luego viene el equipo de apoyo, que no aparece ni en la Asamblea Universitaria ni en el Acuerdo 04 del 2025, pero que contribuye a fortalecer la estructura del campo correspondiente a contextos, extensión y proyección social. ¿Qué dice? Cada centro contará con un equipo de apoyo integrado por personal académico, técnico, administrativo y profesional, encargado de acompañar la planeación, ejecución, seguimiento y evaluación de los programas, proyectos y actividades de extensión y proyección social. El propósito de este equipo es garantizar la articulación de las acciones del centro con la docencia, la investigación, la creación y la innovación, y en el parágrafo se señala la conformación, composición y funciones específicas se definirán en el reglamento interno que expidan las instancias competentes. Luego viene el artículo 107, requisitos para la permanencia de los centros. Ese sí aparece en la Asamblea Universitaria y más o menos se recoge aquí y se señala. La permanencia de los centros de la Universidad Distrital estará sujeta al cumplimiento de condiciones de pertinencia académica, impacto social, sostenibilidad y coherencia institucional en conformidad con el Estatuto General, el Estatuto de Contextos, Extensión y Proyección Social y el Proyecto Universitario Institucional. Para efectos de su evaluación periódica se tendrán en cuenta, entre otros, los siguientes requisitos. Pertinencia académica y social sustentada en la alineación de sus programas y proyectos con las funciones misionales de la universidad y con las necesidades de la ciudad, región de Bogotá, Distrito Capital, el territorio nacional y la comunidad internacional. B. Calidad y resultados demostrados en los procesos de seguimiento, evaluación y mejora continua, así como en los logros alcanzados en materia de formación, investigación, innovación, creación y proyección social. C. Gestión presupuestal y financiera realizada de manera centralizada a través del Fondo Especial de Promoción de Extensión y la Proyección Social de la Universidad Distrital Francisco José de Caldas, conforme a lo dispuesto en el Estatuto Financiero y Presupuestal de la Universidad. Los centros deben garantizar su autosostenibilidad derivada de las actividades de extensión y proyección social, generando recursos propios que respalden su permanencia. De sostenibilidad institucional y administrativa, asegurando mediante de estructuras de apoyo académico, técnico y administrativo que garanticen el cumplimiento de sus funciones. Y E, articulación interinstitucional y territorial reflejada en la consolidación de redes, nodos y alianzas de cooperación con sectores sociales, comunitarios, productivos e institucionales. Parágrafo, la periodicidad, los procedimientos y los indicadores de evaluación para determinar la permanencia de los centros serán definidos en el Estatuto de Contextos, Extensión y Proyección Social y en los reglamentos específicos expedidos por las instancias competentes. Es decir, se dejan otros trabajos para otros estatutos derivados. Todo debiera quedar definido aquí. Como hemos dicho antes, lo que tiene que ver con los requisitos de permanencia, que son realmente requisitos de creación, son recogidos por el documento de la Asamblea Universitaria. Faltaría precisar lo que falta en todas las demás unidades, y es tener claro que existe una estructura. Esa estructura tiene un director ejecutivo o una dirección ejecutiva y tiene una dirección colegiada. No se están desarrollando conjuntamente las direcciones colegiadas con las direcciones ejecutivas o directivas específicas. Y no en todas las unidades, no en todos los campos, se está dejando claro que hay una gestión presupuestal por desarrollar y que es autónoma y se desarrolla desde la vicerrectoría correspondiente y se desarrolla también en las unidades correspondientes. En el caso de centros, se ha hecho así, por lo menos sí se tiene concebido así. Pero en las facultades y en las escuelas no quedó claro. Hasta aquí lo que tiene que ver con este título, lo que tiene que ver con este capítulo, es decir, ya lo que hemos revisado de contextos, extensión y proyección social, llega hasta este punto y en nuestra próxima emisión se trabajará los componentes transversales del sistema académico, que es como se pretende articular las funciones de la universidad, los campos de la universidad y seguramente predeterminar cómo entran los sistemas o los ecosistemas en este proceso transversal de las funciones universitarias. Por el día de hoy, hasta aquí, ¿cómo vamos, UD?
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1: Y en nuestra segunda zona musical con León Gieco, y a unos días de perder muchas cosas, el tema en el país de la libertad.

0: y de las reformas universitarias que...
1: Continuamos haciendo hincapié en que la adopción del nuevo Estatuto General mediante el Acuerdo 004 de 2025 del Consejo Superior exige a la Universidad Distrital una reforma curricular ineludible, pues esta debe, entre otras cosas, transformar los antiguos proyectos curriculares en programas académicos, operando en un conjunto articulado de áreas de formación de facultades, escuelas, institutos y centros, modernizar la gestión académica con eficiencia y eficacia, garantizar la gobernanza universitaria y la pertenencia contextual y pertinencia académica institucional a escala local y global. Asimismo, comunicamos la idea de que para emprender tal reto de la reforma curricular, sería importante y útil tener en cuenta algunos elementos que en esta sección de Univertopías reflexionamos hace algún tiempo y que hoy en día podrían constituirse en una especie del estado del arte, tal como las tres oleadas de facto promovidas por unos pocos para reformar a pedacitos la Universidad Distrital por fuera de la institucionalidad consagrada en los estatutos vigentes aprobados por el Consejo Superior en 1996 y 1997. Lo que produjo como consecuencia que a la fecha aún coexistan tres universidades distritales que, aunque cobijadas por la misma personería jurídica, funcionan con estructuras académico-administrativas diferentes y que desde el punto de vista de la normatividad curricular, a la fecha coexistan cuatro modelos de universidad distrital diferentes, cada una de las cuales cuenta con su propia estructura curricular aprobada en los respectivos acuerdos expedidos tanto por el Consejo Superior como por el Consejo Académico de la época. En el día de hoy, reflexionaremos sobre el cuarto modelo de universidad distrital según la normatividad curricular del Acta 024 del 6 de septiembre de 2022 del Consejo Académico, del Acuerdo 005 del 27 de febrero de 2023 del Consejo Superior, por el cual se crea el proyecto curricular de enfermería de la Universidad Distrital Francisco José de Caldas, y del Acuerdo 007 del 20 de abril de 2023 del Consejo Superior, por el cual se crea la Facultad de Ciencias de la Salud de la Universidad Distrital Francisco José de Caldas. En el numeral 3.1 del Acta 024 del 6 de septiembre de 2022 del Consejo Académico, sobre los ajustes al documento ejecutivo de creación del programa de enfermería, la Vicerrectoría Académica señala, abre comillas, que al documento inicial se le hicieron ajustes en el que trabajó un equipo integrado por la Vicerrectoría Académica, el Comité Institucional de Currículo y Gestión de Calidad. Se realizaron observaciones de carácter técnico que están incluidas en la actual versión definitiva del documento, destacando su articulación con el Plan Estratégico de Desarrollo. Indica que este programa apunta a la ampliación de la oferta educativa. Señala que se ajustó el número de semestres, así como el microcurrículo, las cargas de los créditos en los primeros semestres, teniendo en cuenta la deserción escolar, que es mayor en los primeros semestres, la reorganización de las asignaturas, el 10% de los espacios académicos que se desarrollarán con apoyo tecnológico. Señala que con los 9 semestres se es competitivo, se realizó el ajuste curricular garantizando el desarrollo del componente práctico. Se tiene apoyo con las subredes de salud del Distrito Capital, cierra comillas. Asimismo, el vicerrector administrativo y financiero manifiesta, abre comillas, que está adelantando todas las gestiones pertinentes para garantizar el presupuesto de este programa que esté ligado al cupo de endeudamiento de la universidad, cierra comillas. Igualmente, el secretario general informa, abre comillas, que aprobado el cupo de endeudamiento por el Consejo de Bogotá, el mismo se asigna directamente por la Secretaría de Hacienda del Distrito Capital. Sin embargo, se debe entregar la proyección de las necesidades debidamente argumentadas para que se asignen los recursos, cierra comillas. Finalmente, el Acta 024 de 2022, en comento, registra que, abre comillas, el Consejo Académico, una vez presentados los ajustes al documento definitivo de creación del Programa Académico de Enfermería e incorporación de las observaciones surtidas por los miembros consejeros del máximo organismo de dirección académica de la Universidad Distrital, por decisión unánime, determina previa revisión de las condiciones de calidad por parte de la Vicerrectoría Académica y del Comité Institucional de Currículo y Calidad, avalar favorablemente los ajustes al documento definitivo de creación e implementación del Programa Académico de Enfermería, metodología presencial, con un total de 147 créditos académicos con adscripción a la Facultad de Ciencias de la Salud de la Universidad, cierra comillas. Sin embargo, 5 meses después, el Acuerdo 005 del 27 de febrero de 2023 del Consejo Superior, por el cual se crea el Proyecto Curricular de Enfermería de la Universidad Distrital Francisco José de Caldas, entre otras cosas considera, abre comillas, que a su vez el Consejo Superior, en sesión ordinaria 04 del 27 de febrero de 2023, aprobó la creación, la implementación, la organización y el desarrollo académico del Proyecto Curricular de Enfermería, modalidad presencial, con un total de 150 créditos académicos, cierra comillas. Pasado 2 meses de la creación del Proyecto Curricular de Enfermería, el Acuerdo 007 del 20 de abril de 2023 del Consejo Superior se crea la Facultad de Ciencias de la Salud de la Universidad Distrital. De dicho acuerdo, destacaremos algunos artículos. El artículo 9 del Acuerdo 007 de abril de 2023 del Consejo Superior sobre las unidades académicas básicas establece: para la gestión de las funciones misionales de investigación, formación, extensión y proyección social de la Facultad de Ciencias de la Salud, podrá organizarse en departamentos, escuelas, claustros, institutos y centros. Parágrafo. Cada unidad académica básica de la Facultad de Ciencias de la Salud tendrá un coordinador designado por el decano. El artículo 10 del Acuerdo 007 de abril de 2023 del Consejo Superior determina que la escuela es la unidad académica básica de la facultad, es decir, la escuela está adscrita a la Facultad de Ciencias de la Salud, en la cual se organizan los profesores en torno a un área del saber y conocimiento. Es responsable del desarrollo, despliegue y evaluación de las políticas, planes y actividades de investigación, extensión y proyección social en asocio y en forma transversal con los departamentos, institutos y centros. Igualmente, será la unidad de soporte y apoyo académico y administrativo que agrupa a los profesores para generar sinergias correspondientes en el área de las ciencias de la salud. El artículo 11 del Acuerdo 007 de abril de 2023 del Consejo Superior decretó que la Facultad de Ciencias de la Salud tendrá las siguientes escuelas: Escuela de Salud Pública, Escuela de Ciencias Clínicas, Escuela de Tecnología y Ciencias de la Salud y las demás escuelas que se creen considerando los reglamentos. El artículo 12 del Acuerdo 007 de abril de 2023 del Consejo Superior define que el claustro es el espacio de discusión y reflexión de los profesores de la facultad sobre las políticas académicas y de proyección de esta. Estará compuesto por los docentes adscritos a las escuelas. El artículo 16 del Acuerdo 007 de abril de 2023 del Consejo Superior sobre la reglamentación académica y curricular determina que el Consejo Académico expedirá la reglamentación académica y curricular requeridas por la Facultad de Ciencias de la Salud y los convenios de docencia-servicio. Y el artículo 20 del Acuerdo 007 de abril de 2023 del Consejo Superior sobre el periodo de implementación de la Facultad de Ciencias de la Salud establece que el decano y el Comité Institucional de Ciencias de la Salud dispondrán de un año a partir de la creación de la facultad para presentar al Consejo Superior Universitario el Plan Estratégico de Desarrollo y la Planeación Estratégica de la Facultad de Ciencias de la Salud proyectada a 10 años y considerando alcances, propósitos, estructura y funciones con el fin de garantizar el cumplimiento de metas y objetivos, así como para garantizar la gestión efectiva, óptima y racional de los recursos asignados para su funcionamiento. Primera observación. No se sabía con certeza el número total de créditos académicos del proyecto curricular de enfermería de la Universidad Distrital, porque según el acta 024 del 6 de septiembre de 2022 del Consejo Académico, el total de créditos académicos aprobados fue de 147. Y 5 meses después, el acuerdo 005 del 27 de febrero de 2023, por el cual se crea el proyecto curricular de enfermería de la Universidad Distrital, el total de créditos aprobados por el Consejo Superior Universitario fue de 150. Sin embargo, el Ministerio de Educación Nacional, mediante la resolución 006188 del 28 de marzo de 2025, por medio de la cual se resuelve la solicitud del registro calificado del programa de enfermería de la Universidad Distrital a ser ofrecido en modalidad presencial en Bogotá, Distrito Capital, considera que la Universidad Distrital solicitó al Ministerio de Educación Nacional el registro calificado para el programa de enfermería a ser ofrecido bajo modalidad presencial en Bogotá DC con periodicidad de admisión semestral y 60 estudiantes a admitir en el primer periodo, con modificaciones presentadas durante el presente trámite de registro calificado nuevo en la duración estimada del programa, que pasó de 9 a 10 semestres, en el número de créditos académicos, que pasaron de 150 a 164 créditos, y propuso para el desarrollo del programa los siguientes escenarios de práctica formativa en las subredes de salud de Bogotá, Distrito Capital. Segunda observación. Si el artículo 16 del acuerdo 007 del 20 de abril de 2023 del Consejo Superior, por el cual se crea la Facultad de Ciencias de la Salud de la Universidad Distrital, estipula que el Consejo Académico expedirá la reglamentación académica y curricular requeridas por la facultad y los convenios de docencia-servicio, es porque los tres modelos de Universidad Distrital, según la normatividad curricular propia para cada uno de ellos, no se aplicarían a la Facultad de Ciencias de la Salud. Da la impresión que consciente o inconscientemente el Consejo Superior Universitario faculta al Consejo Académico para que construya un cuarto modelo de universidad distrital según la normatividad curricular propia y exclusiva para la Facultad de Ciencias de la Salud mediante el Acuerdo 007 del 20 de abril de 2023. Exclusividad que se materializa además en una estructura y organización de unidades académicas básicas adscritas a la facultad denominadas departamentos, escuelas, claustros, institutos y centros, claustro de profesores de la facultad, entre otros. Tercera observación. A la luz del artículo 20 del acuerdo 007 del 20 de abril de 2023, que crea la Facultad de Ciencias de la Salud de la Universidad Distrital, sobre el periodo de implementación, el trabajo específico que asigna al decano y al Comité Institucional de Ciencias de la Salud durante un año a partir de la creación de la facultad está totalmente condicionado por el transitorio del artículo 21, porque estipula que las unidades académicas, programas de nivel académico, programas de apoyo, escuelas y claustros creados mediante el presente acto administrativo entrarán en funcionamiento una vez sea aprobada la reforma que cursa en el Consejo Superior Universitario. Asimismo, se procederá a revisar lo comprendido en las presentes disposiciones a efectos de ajustar, de ser el caso, el contenido de las mismas y se encuentren acordes con el acuerdo que implemente la reforma universitaria. Lo cual significa, en pocas palabras, que si a la fecha la Universidad Distrital ya tiene un nuevo Estatuto General, entonces la Facultad de Ciencias de la Salud tendrá que acogerse al mandato del nuevo Estatuto General y su derivado, el Estatuto Académico en proceso de construcción, porque su estructura y organización, entre otros elementos, no tienen nada que ver con el mandato del Acuerdo 007 del 20 de abril de 2023, mediante el cual el Consejo Superior Universitario creó la Facultad de Ciencias de la Salud de la Universidad Distrital Francisco José de Caldas. Y además podemos señalar, y sin riesgo a equivocarnos, que lo más probable es que correrán con esa misma suerte tanto el Acuerdo 004 de 2021 del Consejo Superior, que creó la Facultad de Ciencias Matemáticas y Naturales, como la reforma curricular de los proyectos curriculares de pregrado de la Facultad de Ingeniería, aprobada por el Consejo Académico mediante el Acuerdo 11 de 2022. Saquen ustedes sus propias conclusiones. Hasta una próxima oportunidad y muchas gracias.

hacer una revisión de los títulos generales. El primer título es de los fundamentos de la educación superior, en donde se desarrolla el derecho a la educación superior, la definición de la educación superior, el alcance, los principios, los fines, el enfoque en el marco de la educación superior, el enfoque de trayecto educativo integral, el enfoque territorial, el enfoque diferencial e interseccional. Se llega con ello al título 2, de las garantías de los derechos a la educación superior, en donde encontramos el capítulo 1, exigibilidad de derecho a la educación superior. Luego viene el capítulo 2, el acceso a la educación superior. El capítulo 3, de la permanencia en la educación superior y el bienestar universitario, para dar paso ahora al título 3, política pública de fortalecimiento de la educación superior pública, que desarrolla el capítulo 1, financiación plena del sistema de educación superior estatal, que tiene que ver con todo lo que se desarrolló en los artículos 86 y 87 y su modificación. El capítulo 2, funciones permanentes para el fortalecimiento de la educación superior pública. El capítulo 3, situaciones especiales para el fortalecimiento de la educación superior pública. Y arranca el título 4, del sistema de educación superior, en donde aparece el capítulo 1, sistema de educación superior. Viene la definición, los integrantes del sistema, la estructura del sistema de educación superior, el CESU, la conformación y elección del CESU, las entidades territoriales y su participación, los planes decenales de educación superior. El capítulo 2, subsistemas de educación superior estatal u oficiales, definición del subsistema público, integrantes del subsistema, Consejo de Instituciones de Educación Superior, CIESE. El capítulo 3, subsistema de educación superior no estatal u oficial, es decir, el que no es público, definiciones de este subsistema, integrantes de este subsistema, el Consejo de Instituciones de Educación Superior no estatales o oficiales, si es no. Y entramos al capítulo 4, subsistema de fomento a la pertinencia y calidad de la educación superior, donde viene la definición, los fines de los subsistemas, los integrantes, el Instituto Colombiano para el Fomento de la Educación Superior, IFEX, los estímulos para la educación superior y el papel del ICETEX, la Comisión Nacional de Acreditación. Y en el capítulo 5, políticas del subsistema de fomento a la pertinencia y calidad, donde vienen las políticas de monitoreo y seguimiento al sistema de educación superior, la política de registros calificados, las políticas de acreditación de alta calidad, la política de internacionalización de la educación superior, la movilidad internacional, las políticas de convalidación y reconocimiento de títulos, las políticas de impulso a la investigación, de impulso a los estudios posgraduales, a la vocación científica, a la investigación sobre modelos pedagógicos, a la política de ciencia abierta, a la política de articulación con el Sistema Nacional de Ciencia, Tecnología e Innovación, hasta llegar con eso y terminar el título 4 para dar paso al título 5, que es de las instituciones de educación superior, en donde en el primer capítulo se hace mención de la autonomía y el carácter académico de las instituciones de educación superior. Se define qué es autonomía, las características, cuál es el carácter académico de las instituciones de educación superior, cuáles son las instituciones de educación especiales, el reconocimiento al carácter académico a las diferentes instituciones de educación superior, la asesoría a estas instituciones, para entrar al capítulo 2 de los niveles y tipos de formación de los programas académicos. Y entonces se deja claro que hay nivel de pregrado y en él en la técnica profesional, la tecnológica, la universitaria, los programas de formación de maestros en educación superior, la formación técnica profesional, la formación tecnológica, la formación universitaria, los programas académicos del nivel de posgrados, las especializaciones, las maestrías, las especialidades médicas y quirúrgicas, los doctorados, las modalidades de educación presencial, a distancia, virtual, híbrida, dual, formación para el trabajo, los títulos que se entregan, el suplemento al título, para entrar al capítulo 3 de las funciones sustantivas de las instituciones de educación superior. Se señala cuáles son las funciones sustantivas, la formación y la docencia, las funciones de investigación e innovación, la creación artística, la producción.

0: producción científica, técnica y tecnológica, los recursos para estas investigaciones, las funciones sustantivas de extensión, proyección social para el desarrollo de los territorios, la política interna para la extensión de proyección social. Entrando entonces ahora al capítulo cuarto de los integrantes de la comunidad universitaria, y se señala allí a los estudiantes, los docentes, los trabajadores administrativos y misionales, los directivos, los egresados, los pensionados, y se señala y desarrolla cada uno para entrar al título sexto de las instituciones de educación superior oficiales, donde aparece en el capítulo uno de su naturaleza jurídica, su régimen especial, los regímenes excepcionales, por ejemplo, el de la Escuela Superior de Administración Pública, el Instituto Caro y Cuervo, la Escuela de Formación de las Fuerzas Militares y de la Policía, que adelantan programas de educación superior, y el Servicio Nacional de Aprendizaje, SENA. El capítulo 2 de su creación de las instituciones de educación superior estatales, el estudio de factibilidad para que en los territorios se presenten propuestas de universidades e instituciones de educación superior públicas. El capítulo 3 de su organización y elección de directivas, los órganos de dirección, el poder constituyente de la universidad estatal, y allí se da lugar al análisis de las asambleas constituyentes, la autonomía universitaria, el papel de las comunidades, las reglas de convocatoria, el papel del Consejo Superior Universitario, el papel de los consejos académicos, el papel también de los rectores y el sistema de rectorías. Luego viene el capítulo 4 de los profesores y el personal administrativo de las universidades estatales, cómo es su nombramiento, cómo se incorporan, la dedicación, el régimen especial, los profesores de cátedra, sus condiciones, los profesores ocasionales, sus condiciones, las características de reemplazo de profesores, y no de un sistema que lleve a que sea la vinculación permanente, sino que es un sistema de reemplazo de profesores de planta, de la formalización laboral, el artículo 114, que tenemos que revisarlo, del estatuto docente, el escalafón docente, el régimen salarial y prestacional, de las situaciones jurídicas, el estatuto general de las instituciones de educación superior estatales y de otras instituciones, el capítulo quinto del régimen de contratación y control fiscal, cómo se hacen los contratos, las asociaciones público-populares, y entramos al título séptimo de las instituciones de educación superior privadas y de economía solidaria, en donde aparece la creación, la naturaleza, nomenclatura, reconocimiento y cancelación de la personería, requisitos adicionales, el capital, el estudio de factibilidad, la reforma estatutaria y si hay lugar a su disolución. El título octavo de las instituciones de educación superior con carácter académico especial y de las escuelas normales superiores, donde se desarrolla el capítulo 1 del reconocimiento de las escuelas normales superiores, el capítulo 2, la educación superior campesina, rural, étnica y comunitaria. Luego viene el título 11 de las disposiciones generales, especiales y transitorias, en donde aparece el capítulo 1, disposiciones generales, el capítulo 2, disposiciones especiales, y el capítulo 3, disposiciones transitorias. Este es el documento. Hoy hacemos solamente la presentación genérica. En nuestras próximas emisiones, y dependiendo de lo que ocurra con el trámite legislativo, iremos desarrollando cada uno de los títulos, empezando por los fundamentos de la educación superior en nuestra próxima emisión. Hasta aquí, Actualidad Universitaria en Colombia.
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2: Y al cierre, con nuestra cortina de fondo, con Ana Tijoux, Somos Sur. Y con nuestro tema musical de fondo, despedimos nuestra emisión. No sin antes agradecer a nuestro equipo de trabajo, la profesora Olester Salcedo, el profesor Edgar Ramírez, a Daniel González, Andrés Rodríguez y Paula Rivera, estudiantes de comunicación social y periodismo, a todos los que nos oyen allá al otro lado de las ondas electromagnéticas. No podemos irnos sin el llamado para que con toda firmeza sigamos trabajando todos por la construcción de la universidad que Bogotá, la región y Colombia se merecen. una universidad de construcción social colectiva y de construcción de país.
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1: Bandas que nacen para seguir tendencias y otras que crean un camino propio. Ese fue el caso de los Petit Fellas. Una agrupación bogotana que convirtió la poesía, el rap y la experiencia en su sello musical. Todo comenzó con Nicolai Fela Barragán, conocido como Pet Fela, quien primero destacó como solista en competencias de rap y freestyle, gracias a un estilo auténtico y letras cargadas de identidad.
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1: Con la llegada de nuevos músicos, el proyecto evolucionó y pasó a llamarse Los Petit Fellas, dando vida a una banda que mezcló hip hop con jazz, funk, soul y rock, convirtiéndose en un referente de la música alternativa en Colombia.
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1: Su conexión con el público también se refleja en el Museo de la Testa, un espacio donde recopilan recuerdos, fotografías y anécdotas que reviven cada concierto y haciendo que cada presentación sea una experiencia especial.
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1: siendo luz. Hoy, después de una década, los Petit Fellas siguen demostrando que la música también puede contar historias, romper esquemas y conectar con toda una generación.
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5: Y cómo no, eso de que el mundo está hecho de átomos, sí. El mundo no está hecho de átomos, el mundo está hecho de historias. Porque son las historias. Las historias uno cuenta, que uno escucha, que uno recrea, que uno multiplica. Son las historias las que permiten.

Convertir lo distante en cercano.

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Muchas gracias, partida de gente amable. Esto, yo siempre he dicho que los cubanos anteponen a su condición de ser social la condición de ser individual. Por eso tenemos tanta fama de comportarnos tan bien en todos los lugares donde vamos. Por eso nos sentamos siempre en los teatros donde nos da la gana, no donde dice la papeleta. Por eso nos subimos a veces en el escenario a cantar con Fito Páez, ¿verdad? Y cómo cuidamos la propiedad social. Nosotros tenemos dedos mágicos para descomponer teléfonos, energía cinética corpórea para romper cristales, como los que rompieron aquí hoy. Dedos mágicos para llevarnos los cubiertos y los vasos de todos los restaurantes donde vamos. Después nos poníamos bravos porque en la pizzería Cinecita la señora que te recogía los cubiertos te daba un agua contar para que tú en la puerta lo pudieras presentarte que habías entregado todos los cubiertos correctamente. Qué decir cómo cuidamos la propiedad estatal también. Los choferes cubanos han acabado en 30 años con un parque automotriz de un país de 100 millones de habitantes. Yo que trabajé alguna vez en la construcción, que fui ingeniero, me tocó asistir a la muerte de los camiones CRAS. No sé, ustedes a lo mejor son muy jóvenes, no lo recuerdan, los camiones CRAS, más conocidos por KP3, los camiones rusos, Volvo, grandes, fuertes. Y tenía, había una leyenda, eran tan fuertes aquellos camiones que se decía que cada camión CRAS o KP3 había acabado con la vida de tres choferes soviéticos. Los cubanos invertimos la ecuación y cada chofer cubano acabó con tres KP3. Bueno, con los KP3, y si van por un cementerio de auto por ahí, hemos acabado con los mejores carros, ¿viste? Con los Leyland, con los Volvo, los Scania, esos camiones son fuertísimos, los pies de los choferes cubanos son muy grandes. Y otra cosa, el país gasta mucho dinero por ahí importando unas maquinitas así, parecen de juguete, así muy ricas, ¿no? Para las cafeterías en dólares. Te vas, te encuentras unas maquinitas para hacer rositas de maíz, para hacer frozen, para hacer café express. ¿Y cuánto duran esas maquinitas? Duran un año, con suerte, un año y medio. Después se quedan ahí como monumentos a nuestra ineficacia y nuestra indolencia. Están ahí y no sirven para nada, ¿no? Pero ni se le ocurra a ninguno llevarse un aparatico eso para su casa. A lo mejor lo que tiene es un salidero de gas freón o algo así, ¿no? Ni se te ocurra, bobo, hacer un... en tu timbiriche de trabajador por cuenta propia poner un aparatico de frozen eso, porque si no, ahí sí los tecnócratas de una asamblea te dicen preferimos que esos objetos se pudran, que se vuelvan fósiles que confundan a los científicos del siglo que viene antes que sean utilizados en bien propio. ¿Qué te parece? Nada, vive el voluntarismo. Este es el país de la ciguará y de los grandes médicos. El doctor Aparezcambre es médico de la salsa. Esta canción que les voy a hacer ahora, hablo de la pequeña propiedad privada. Yo, lo último que sería en el mundo es un neoliberal. O sea, yo sí creo que las grandes empresas tienen que estar en manos del Estado. Pero esas pequeñas cosas como las paladares sí pueden ser

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0: Imagina la Ciudad de México a inicios de los años 80, vibrando al ritmo de Caifanes. Jaime, Saúl y Alfonso crearon una fusión única donde el rock se mezcla con la tradición mexicana. Su primer álbum, en 1988, redefinió las fronteras del rock en español, con temas como La célula que explota y Afuera. Ese mismo año, Caifanes empezó a romper barreras al incluir en sus canciones elementos de New Wave y ritmos prehispánicos. Un dato poco conocido de la agrupación es su tema Afuera, que fue prohibido en algunas emisoras en España por su carga emocional y su tono rebelde. Abrió la puerta a una generación entera, transformando la esencia y demostrando que las raíces de su cultura podían convivir con las guitarras eléctricas, creando un sonido que fue y sigue siendo propio. 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